0: 21 horas, 3 minutos.
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0: Veintiuna horas, cinco minutos.

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5: Son las 22 horas.
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5: Veintidós horas, un minuto.

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4: 22 horas, 32 minutos.

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1: Son las 23 horas.
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1: Veintitrés horas, un minuto.

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2: 23 horas, 32 minutos.
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0: 0 hora, 3 minutos.
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0: Cero hora, 4 minutos.

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0: Es la 1:00 a.m, 3 minutos.
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0: Es la 1:00 a.m, 4 minutos.

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2: Es la 1 de la mañana, 31 minutos.

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0: Son las 2 de la mañana, 2 minutos.
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0: Son las 2 de la mañana. 4 minutos.

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Y aquí estoy de vuelta, nuevamente marcando la diferencia. Esta vez de la mano de la uno, con este mensaje para todos ustedes, especialmente para ellos, para la juventud de todo un país.

Ahí está. Las teclas modernas. Ándale, Carlito. Ahí va. Pero ¿qué tal? ¡Apabulle, Pascual! ¡Ay, ay!

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0: muchísimas gracias a todos ustedes.
1: Son las 3 de la mañana, 2 minutos.
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1: Son las 3 de la mañana, 3 minutos.

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4: Son las 4 de la mañana, 3 minutos.
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4: Son las 4 de la mañana, 4 minutos.

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0: Son las 4 de la mañana, 32 minutos.
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0: Son las 5 de la mañana, un minuto.
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Son las 5 de la mañana, 4 minutos.

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Son las 5 de la mañana, 31 minutos.

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0: Muchas gracias.
1: Son las 6 de la mañana, 3 minutos.
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1: Son las 6 de la mañana, 4 minutos.

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3: Son las 6 de la mañana, 31 minutos.

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1: Son las 7 de la mañana, 5 minutos.
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1: Son las 7 de la mañana, 6 minutos.

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Y ahora, para finalizar este programa, los dejo nuevamente en compañía de los honguitos, que les van a enseñar la canción La gallina dijo Eureka.

0: muy contenta.
1: Muy contenta.
0: Sí.
1: Estaba chocha.

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1: ¿Qué por qué la gallinita dijo eureka? 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
0: La gallinita dijo eureka porque estaba muy contenta.
1: ¿Sí?

La gallinita estaba muy contenta, querido, porque iba a tener un hijito. Y eso la hacía muy feliz. Claro. Es tan hermoso poner un hijo. Tener un huevo. Tener un hijo. Y se fue la...

0: Porque los hijos son la alegría de la vida, querido. Sí. Con sus risas, con sus juegos, con sus preguntas. Cada hijo es como una rosa que florece.
1: Una rosa que florece.
0: Sí.
1: ¡Qué lindo!
0: ¿Te gusta el cantito?
1: Sí.
0: Entonces callate. Hizo pruebas la muy lista, igualito que un artista.
1: ¿Y por qué la rosa florece?
0: Porque son plantitas de la familia de las rosáceas, con estambres y pistilos bien insertos en el tálamo. Y así como las plantitas florecen, las personas necesitan realizarse.
1: Bueno, ya está.
0: Déjame vivir. Dando saltos por la plaza se volvió para...
1: ¿Por qué la persona necesita realizarse?
0: Porque realizarse es trascender yendo más allá de los hechos hasta lograr cierto tipo de equilibrio. Cierto tipo de equilibrio, como por ejemplo un árbol.
1: Un árbol.
0: Como un avioncito que vuela.
1: ¡Ah! ¡Un avioncito que vuela!
0: Sí, bola. Como un barquito que flota.
1: Un barquito que flota, está bien.
0: Y para arreglar...
1: ¿Y por qué el barquito flota?
0: Porque todo cuerpo que se sumerge en un líquido experimenta un empuje de abajo hacia arriba igual al peso del volumen del líquido desalojado. Es el principio de Arquímedes.
1: ¿Sí?
0: Arquímedes, ese que cuando lo descubrió dijo eureka.
1: Como la gallinita.
0: Sí, como la gallinita dijo eureka.
1: ¿Y por qué la gallinita dijo eureka?
0: No, nene, no. Las gallinitas no hablan. ¡Ah!

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0: Son las 8 de la mañana, un minuto.
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0: Son las 8 de la mañana, 33 minutos.
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4: Son las 9 de la mañana, 3 minutos.
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4: Son las 9 de la mañana, 4 minutos.
6: Muchísimas gracias.

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2: Son las 9 de la mañana, 32 minutos.
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¿Acaso usted nunca ha visto al cuervo recién nacido? 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

Al alcohol no lo utilice para decir sus verdades. 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

combatido en este y en aquel lado. 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

Si alguno ofendí en mi canto con buena intención que me hable, va a ver que mi pecho se abre para entender sus razones. 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

0: Son las 10 de la mañana, 56 minutos.
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0: Son las 10 de la mañana, 58 minutos.
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0: Son las 11 de la mañana.
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6: Son las 11 de la mañana, 2 minutos.
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6: Son las 11 de la mañana, 3 minutos.

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3: Son las 11 de la mañana, 32 minutos.

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0: Gracias. Buenas noches. ¿Cómo están? Buenas noches.
1: A ver, las manitos.
0: Qué lindo se ve el anfiteatro Cocomarola, che. Muchas gracias por venir y hacer ustedes esta fiesta más grande aún. Vamos a darnos un aplauso para ustedes. Ustedes se merecen el aplauso esta noche en este lleno completo de día jueves. Gracias. La fiesta la vamos a hacer entre todos. Y este show que armamos especialmente para ustedes, también queremos que

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5: 12 horas, 2 minutos.
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5: Doce horas, dos minutos.

0: Estamos listos para arrancar con Teo. 5, 4, 3, 2, 1.
1: Miami me lo confirmó.
2: Gente de zona.
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Amigas, amigos, ¿qué tal? ¿Cómo están? Qué gusto poder saludarlos. Bienvenidos a esta nueva edición de La Cinta de los Éxitos. Aquí estamos, como lo hacemos todos los días de lunes a viernes, en vivo, llevándote la mejor música, las mejores canciones, arrancando esta nueva semana, arrancando una nueva semana y, por suerte, un clima agradable, más que agradable aquí en la capital de la República Oriental del Uruguay, donde, bueno, originamos La Cinta de los Éxitos, A través de radios, canales de televisión, a través de TikTok, a través de Rumble, a través de Facebook, por ahí estamos en vivo también, llevando buena música y buenas canciones, llevando lo mejor para todos ustedes. Sí, claro. Lo mejor lo tenemos para vos, aquí, ahora, en este momento. La comunicación a través del WhatsApp, el 099-68-4463, 099-68-4463, por ahí vía WhatsApp, los que estén en cualquier lugar del mundo se pueden comunicar con La Cinta de los Éxitos. Pero tú eres ajena. Más 598 es el prefijo, más 598, luego 99-68-4463, anoten por ahí y me escriben. Ahora voy a abrir el WhatsApp, todavía no lo abrí, pero lo voy a abrir para bueno, a ver qué es lo que nos han dejado, nos han regalado de mensajes el fin de semana, ¿no? Arrancamos con la conga. Tú eres ajena, o eres ajena, aquí está. Juan Medina, ¿cómo te va? Bienvenido, contame, Juan, ¿de dónde sos? Bienvenido a La Cinta de los Éxitos. Contame, a ver, dale, y seguime si sos nuevo.

Le cita puro amor en el Osolana Boliche. ¿Cómo estás, Lástima que después te perdiste si no te vi. Te vi solamente una vez más, nada más. Pero me mandaron un video que... Betina, bien, gracias.

0: Alejo dice, acá andamos escuchando en Maldonado con Gabriela. Saludos para Gabriela, a ver. ¿Dónde está Gabriela? Que no la veo en el chat, ¿eh? Yo no dije lo que puso Alecita, pero Marcelo está contestando y no sé si leerlo. No sé quién apretó a quién, pero tengo la evidencia. Yo tengo el clip, el video. Así que vemos si lo pasamos en un ratito, dale. Nico y Jessy, ¿cómo te va? Guillote, ¿cómo te va? Bienvenido. Guillote también lo vio bailar, tremendo. Yo creo que ya entró bailando el sábado.
1: Pero muy tarde.
0: Bueno, y el viernes que fue al Gramián, arrancó. Y yo entró en la puerta y ya entró a bailar, me contó. Las chicas decían, después me toca a mí bailar contigo, Guille. Guillote.
1: Y ahora estoy pagando mi condena.
0: Marcelo, bienvenido, dice Alecita. Sí, un genio, Guillote, ¿viste? Vamos a seguir aquí en la cinta de los... Tenemos muchas cosas para contarte. Los fines de semana son tremendos, chicos.

0: 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El Afrito, ¿cómo te va? Bienvenido. Saludos para todos, dice el Afrito. Saludos desde el norte, Afrito, en Artigas, ¿no?
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0: Sabrina la Brujita, ¿cómo te va, Sabrina? ¿Sabrina, o no? Dice la Brujita, no te tengo a vos, Sabrina.

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Gracias, Alecita, por los regalitos. Gracias, corazón. Gracias, Betina, gracias por el quiéreme también. Sandy, ¿cómo te va, Sandy? Bienvenida. Ay, ya, ¿cómo

A ver qué me dicen por acá y ahora escuchamos el tema este de Caribe. Soy Sabrina, la brujita, hoy la amiga de Marcelo. Ahora bien, bien, bien, bien, bien, bien, bien, bien, bien. Gabriel Pérez, ¿cómo te va? Bienvenido. A ver qué tengo más por acá. Guillote, ¿cómo te va? Bienvenido. Guillote, todo tranquilo, Gabriel, me dice, todo tranquilo. Sergio Roberto Techera, ¿qué tal? ¿Cómo te va? Techera Recaite, ¿cómo te va? Bienvenido. Hola, Juancito, ¿cómo estás? Me dice Sandy. Bien, Sandy. Mandale un saludo a mi querido Marcelo Laguna. Marcelo Laguna, dale, saludos para Marcelo Laguna. Te escucho todos los días, me dice Sergio Roberto. ¿De dónde sos, Sergio Roberto? Y seguime, o me estarás siguiendo ya. Dale. A ver qué más. Hola, hola, hola. Hola a todos. Vamos a escuchar este gran tema de Caribe con K, un nuevo amor, porque viene bien a veces encontrar un nuevo amor, ¿no? De Maldonado, dice Sergio Roberto, soy de Maldonado. Hay muchos que están confundiendo. En Maldonado estamos por la 88.1 solamente, Doctor Amor, ¿cómo te va? Bienvenido. Siempre pa'l baile usted, me dice por aquí. Gracias por seguirme.

Hoy viene la, ahora, doctor amor, viene la época de mucho trabajo para usted. Como no me tuteas, yo también no te voy a tutear. Para usted, porque se fomenta el amor ahora. Hay una época donde los pajaritos cantan, las estrellitas, la vez más brillosa, yo qué sé, ¿no? Victorino, ¿cómo te va? Bienvenido. Miguel Dura, ¿cómo te va? Bienvenido. Noé, ¿cómo estás? Caribe con K, un nuevo amor. Aquí está, sonando en la cinta de los éxitos. A ver qué les parece esto.

0: Y bueno, ahí estábamos con Vanessa Britos. El tema se llama ¿Cuándo se ama? Je, je, je, je, me dice Juan Carlos. Yo no soy Juan Carlos. El apellido lo escribiste bien, pero no, no sé quién sos. Casi 447, Ju. Dale, contame quién sos, bienvenido.
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0: La música de la cinta de los éxitos, ¿eh? La música que vos querés arrancando esta semana. Sí que son difíciles, ¿eh? Los días lunes, ¿no? Como el que no alcanza. Tendríamos que tener un fin de semana de por lo menos 3 días. ¿Qué dice?
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0: dice 222.

Gerson, ¿cómo te va? Bienvenido. María, ¿cómo te va? Bienvenida, María. Verónica Jiménez, ¿cómo te va? Bienvenida. Gerson de Rivera, son María de Toledo, si mal no recuerdo, ¿no? A veces tengo memoria, no para todos, pero a veces tengo memoria, ¿no?

Gerson, ¿cómo te va? Bienvenido. María, ¿cómo te va? Bienvenida, María. Verónica Jiménez, ¿cómo te va? Bienvenida. Gerson de Rivera, son María de Toledo, si mal no recuerdo, ¿no? A veces tengo memoria. No para todos, pero a veces tengo memoria, ¿no? A ver si me cuentan cómo.

Ah, tengo que ir por Rivera entonces, porque en todo lo que hay, el Afrito con Cherson, que alguna de las chicas también del grupo que donde está Marcelo, también que son de Rivera, tengo que ir por Rivera. En cualquier momento me largo hasta allá. Dos días nada más, me voy dos días. O sea, voy y vengo. Y yo ya me contó el sábado, apenas lo vi, yo recién llegaba a Los Solana, ya lo vi, estuve conversando con él, le pregunté cómo habían estado las cosas, cómo le había ido, o que había ido al Gramía, me dice: Juan, bailé toda la noche sin parar, terminaba de bailar con una chica, me hacían seña, ahora me toca a mí, y bailó con todas las que estaban en Los Solana, en el Gramía el viernes, ¿eh? Tengo varios amigos ahí en Rivera. La verdad que me han invitado mil veces, pero no he ido. Anita, esos corazones, ¿cómo te va, Anita? Maxi Álvarez, Casino, aquí está.

Ella sí que sacó el sábado a Fati a bailar. Me mandó unos videos bailando amorosa ella, ¿no? ¿Cómo le gusta volverse y bailar? Dalmacio, ¿cómo te va? Bienvenido.

0: Aisha, que bueno, ahora los primeros días de noviembre viene para Uruguay unos días, así que seguramente ahí, al igual que... seguramente la voy a conocer personalmente, pero no la conozco a ella personalmente, sí por acá, al igual que a Sandy tampoco la conozco, y seguramente con alguna de las chicas más de ese grupito que tiene ella ahí, sí me invitan por ahí, capaz que algún día, Robert, sí me invitan, ¿no? Porque andás a ver. El Tata, ¿cómo te va, Tata? Son las 12:30 minutos. Edgar, ¿qué decís vos, eh? 12:31 minutos, el viernes no hay baile en el Bramián, este viernes, porque hay una fiesta de la colectividad armenia que comienza este jueves y durante 4 días, entonces el Bramián no hace baile, no puede hacer baile, pero vuelve la otra semana. Valentinos, ahí en Suárez tiene Monterrojo para este viernes, este sábado, ¿no? Vaya y marque tarjeta tranquila. Lo que sí ya tengo es lo de Osolana para este sábado, donde después del éxito de este sábado pasado, se vuelve a repetir la promo antes de la 0:30, todos 200 pesos. Notable, una programación de locos. Así que escuchen y ya seguimos.
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0: Vamos a ponerle un poco de cumbia, un poco de tranquilidad, de más música, más suavecita, para arrancar un poquito más más tranquilo, por lo menos los primera parte, la primera hora, y para que, bueno, por ahí diga, uy, este tema, cómo lo bailé, ¿no?
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0: Hola, Ro, ¿cómo te va? Bienvenida.

verdad que sí, que es un temazo este. La verdad que es un temazo. Fede Rojas, Aterrizo en tu... Tiene una cantidad de temas nuevos, pero bueno, como que a mí me gusta también escuchar estos temas y después, bueno, ir dándole de entrada a todos los temas nuevos que van surgiendo de Fede Rojas y de otros artistas, ¿no? Por ahí, hoy, antes de arrancar el programa, la verdad que me costó tremendo, ¿no? Digo, bueno, voy a prender la otra PC donde tengo algunos clásicos más viejitos. Algunos que no los tengo. ¿Cómo te va, Fabio? Tona, bienvenido. ¿Cómo estás? Clásicos de esos que seguramente... Que muchos nos escuchan, pero que bueno, aquí están, aquí los tengo todos, ¿eh? Y bueno, por ahí ahora encontré esto y aquí está, escucha. Es Hernán el Grande, ¿eh? ¿Te acuerdan de Hernán? El tema se llama Sexo Contigo.

0: Hola Lore, ¿cómo te va? Bienvenida.
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0: Justo entro y este tema. ¿No te gusta?
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0: Me va, ¿cómo ves? Bárbaro. Oscar José, bienvenido.

0: Hola Miriam, ¿cómo te va? Bienvenida, Miriam. Recordamos este clásico de Hernán el Grande, Sexo Contigo, ¿eh? Una noche. Y viste que después de una noche uno nunca sabe, ¿no? Francisca Concepción, gracias por seguirme, bienvenida. Saludos Juan desde Maldonado, arriba, Maldonado. La cantidad de gente que nos escucha por ahí es impresionante, ¿eh? Hola Fernanda, ¿cómo te va? ¿Mejoraste, Fernanda? Ahí está Fernanda, la hermana de Sole, la más linda. Adriana, ¿cómo te va, eh?
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0: Lo que te perdiste es el sábado, no sabes lo que fue. Ahora veo.

0: Molito, a ver si venís de 20 para Maldonado, ¿no? Para Maldonado.
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0: La mitad me acuerdo.
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0: Menos mal que te acuerdas de la mitad. Yo vi todo, Sole.

0: eso.
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0: Solo que me dice, Juan, vos no hables nada. Si yo hablara, Me acuerdo que sí, Diego Salomé cantó La Malvada.

¿cómo te va, Pati? Bienvenida. ¿Qué cuenta de lindo, Pati? A ver, ¿cómo fue tu fin de semana? No te vi bailar tanto a vos el sábado, ¿eh?

0: Esta versión que lanzaron hace pocos días, Luke Ra con la participación de Thalía. ¿A quién le importa? Bolito dice que ya se va a aparecer por el Los Solanos. Por falta de pretendiente, Juan Noé, decís vos, Lorena.
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0: Ivana Pereira, ¿cómo te va?
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0: La verdad que no lo conocía Hernán Sandy, la verdad.

0: seguidores que me dicen, Juan, vos dijiste que necesitas un beso y yo te dije que por falta de pretendientas no es. Bueno, no sé, a mí nadie me dijo, Juan, quiero darte un beso. Nadie me dijo. ¿Y Marcelo qué está? Que no saluda, no parece. A ver, Marcelito, ¿dónde estás, Washington Agüero, ¿cómo te va? Bienvenido. Es más, yo llego al baile y saludo a todos, Un besito para acá, un besito para allá, un besito para acá. Después se me enoja. El sábado voy a llevar bombones, 3 bombones que debe llevar el sábado. Voy a llevar. No se me enojan,
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0: No, Lore, ¿cómo lo vas a hablar?
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0: ¿Cómo mentira? A vos no, a vos fui y te saludé también.
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Acá estoy. Yo sé que si no hablo me extrañan, ¿eh? Gracias por los regalitos, Sandy. Gracias. Matiluna Oficial. ¿Qué es Matiluna Oficial? Gracias, Pati, por el regalito también, ¿eh? Miriam Grasti, gracias por el regalito. Graciela, gracias por los regalitos. A ver qué me escribieron. Me quedé dormida esperándote. ¿A quién? A ver. Todos esperamos a alguien, ¿no? Yo lo llamé a la mesa. No. Están equivocadas, vos y tu hermana. Las dos. Te acercaron al escenario. Te acercaste cuando yo iba a presentar una.

0: Porfi, tiene que estar en, para que yo lo pueda pasar, tiene que estar en ¿cómo es? Y lo pueda descargar rápido, ¿no? YouTube me da más trabajo. Además son videos. Spotify, dale.
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0: Ahora voy, tenía una llamada urgente.

0: Ah, Juan, ¿qué quieres que cuente, Pati? Que no te vi bailar, no te vi bailar el sábado. Te vi un poco...
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0: Juancito, me quedé pensando, tres bombones vas a llevar con todos los que son. Y por lo que pasa que bueno... me fundo, no me alcanza lo que gano.
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0: Pati, ella siempre a la defensiva, Pati. Bailé lo justo y necesario, está bien.
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0: comprar... Voy a callar algún canje con...

0: Seguimos en la cinta de los éxitos.
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0: La de la taza, yo ya le dije la taza, fueron dos regalos que me hicieron. Yo nunca mandé a hacer una taza, me lo regalaron dos personas que quiero mucho. Ada, ¿cómo te va? Bien.

0: sábado antes de ir a baile, yo generalmente los sábados paso por la estación de servicio antes. Entonces, el sábado cuando vaya, compro tres bombones. Por ahí voy a llevar uno más por las dudas. Pero se los voy a dar escondidas, pues si no, mamá mía. Fernando Torterolo, bienvenido. Ágata, el tema se llama Dime. Hola, María Benítez, ¿cómo te va? Oh. El sábado había una chica ahí transmitiendo en vivo por TikTok. Y justo estaba presentando y no sé, creo que fue al comienzo por ahí, y se ve que entró María Benítez y dice: hola amigo, ahí está mi amigo, y ahí te saludé, no sé si viste que te saludé.
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0: Bueno, voy a llevar cinco bombones, voy a llevar para las tres personas y también para Sole y para Fernanda.
2: Ahí.
0: Se me enoja, ¿no?

0: Lore dice, pasame la que se lo queda, pierde para la mesa de Jorge, mi amigo. Bueno. Una caja de 250 sale, Juan. Una caja sale 250.
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0: Ese atorrante de Manero para

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0: más linda de los Solana, sabemos, jaja.
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0: Hola, Ceci, el sábado te quiero en los Solana, que va tu cantante favorito, ¿eh?

0: Lozano, ¿no? Copido, Copido.
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0: Mario, bienvenido.
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0: ¿De qué voy a estar preguntando? ¿Inicial de qué? De los atorrantes, eso, yo qué sé.
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0: Exactamente, Cecilia.

Javier y Luciano, claro. Vivo mi vida en soledad. Hay que darle me gusta, chicos, vamos. Solo antes que mal, prefiero eso que ha vivido. ¿Por qué la saqué de contexto? No entiendo. Jorge Olivera, ¿cómo te va?

Trabajé atrapando infieles allá por el 2020. Creo que voy a volver, ¿eh? Qué peligro. Jonathan Mancuso, ¿cómo te va? Bienvenida. Alicia Irigoyen, ¿cómo estás? Emanuelo, Ulises Bueno, Migrantes y Los Palmeras, Atorrante.

0: Marcelo dice, escuché, Juancho, lo de la más linda, por visto llegó Sole.
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Hola, hola. Hola, hola, hola, hola. Hola, ¿pero sabes, se escucha en el parlante? Hola, hola, hola. Hola. Bueno. ¿Sí? ¿Se escucha? Hola. Bueno, capaz que empiezo así y después se lo puse recién.

0: se ve que dieron.
1: Gracias.
0: A ver si hay, si no ponemos cable.
2: Hola, hola, hola. Hola, hola, hola. Hola. Hola, hola. ¿Está bien ahí? ¿Qué pasó? Hola, hola, hola. Hola, hola. Hola, hola, hola, hola. Hola, hola, hola, hola. Sí, sí. Hola, uno, dos. Hola, hola.
3: Bueno, buenas tardes a todas y todos. Tenía una libretita que tenía escrito los agradecimientos, la perdí, si le llegan a encontrar. Es un cuadrito chiquito. Más que nada, bueno, agradecer a todos los presentes, los vecinos, que bueno, siempre que se los convoca están, más que nada para, bueno, tener la oportunidad de informarnos. Agradecer a Nelson Sánchez, que en el momento que le dije de invitar a UNASPU ya se puso en contacto con la directiva. Agradecer a la comisión de acá del barrio, que siempre nos presta el salón para estas reuniones. Agradecer a FM del Carmen, que también lo invité, porque bueno, va a quedar grabada esta transmisión para que podamos después chequear la información cuando nos queden dudas, a ver qué era aquello que se dijo. Bueno, y más que nada, siempre está presente en las actividades del barrio y no queríamos dejar la oportunidad de que estuviera con nosotros. La idea hoy es eso, es poder informarnos, en que ya tenemos un poquito más de un mes las elecciones a los representantes sociales de BPS y bueno, los uruguayos siempre llegamos a las elecciones a veces como que nos cuesta o nos falta información. Entonces, ya que no empezó la efervescencia de los últimos días y podemos estar entendiendo, bueno, brindamos esta oportunidad para que haya un ida y vuelta de las preguntas, de las interrogantes que tengan. Yo les voy a ir pasando el micrófono, porque hay obras acá en la plaza y vieron que a veces se hace ruido, los autos, lo que sea, así que no tengan vergüenza de utilizar el micrófono porque nos escuchamos mejor. Se me quedó sin... Bueno, y más que nada, agradecer a UNASPU que andan con muchas actividades a nivel nacional, recorriendo el país, llevando la información a todos lados. Hoy se hicieron un huequito con nosotros y se me va la voz. Hola, hola, hola, hola. Así que les damos la palabra a Estela Ovelar. Muchas gracias, Estela, por estar. Acá queda también la revista de UNASPU, pues, para que se lleven. Y empezamos la jornada de hoy. Muchas gracias.
4: Dale ese mismo micrófono. ¿Qué? Sí, pero aquel no funciona.
3: ¿Qué? ¿No funciona?
4: No,
3: eso
4: no.
3: Vamos a usar
5: Hola. Buenas tardes a todos y todas. Muchas gracias por estar acá, por acompañarnos. Es un placer para nosotros este tipo de reuniones. Es un placer visitarlos, agradecerle a Silvia que ha hecho la gestión para que estemos acá, a Nelson, que es un compañero del señor UNASPU, que también trabaja arduamente, y es un gusto, reitero, porque nosotros, la UNASPU, tiene 35 años desde su fundación. Este año es un año especial porque tenemos, aparte de todas las cosas que tenemos todos los días y todos los meses, tenemos la elección de los representantes sociales al directorio del BPS. Como ustedes sabrán, o a lo mejor no, en la constitución del año 1967 se incluyeron que en el directorio del BPS debía haber 3 representantes sociales. El directorio lo componen 7 miembros, 4 que son directores políticos, que lo elige el gobierno de turno, y 3 directores sociales que representan a los trabajadores, a los empresarios y a los jubilados y pensionistas. Increíblemente, esto fue en 1967 y el primer directorio social se pudo constituir recién en 1992, 25 años demoraron en nombrar los primeros directores sociales. Las causas, muchas, pero se ve que alguien no quería que las organizaciones sociales tuviéramos representación y tuviéramos voz y voto en el directorio. ONASPU, desde que empezaron este tipo de designaciones en el BPS, siempre ha tenido un representante en el directorio, y ahora mi compañera Estela, que es nuestra secretaria general, les va a contar todas estas historias. Reitero el agradecimiento, es un placer estar acá, nos encanta estar, y no es que nos hicimos un huequito, como dice Silvia, sino que dedicamos un día a venir acá porque se lo merecen ustedes y nos lo merecemos nosotros, poder tener la oportunidad de transmitirle muchas cosas que a veces no llegan a los oídos de todos. Así que gracias de nuevo, la dejo con la secretaria general, que tiene montones de cosas para contar.
6: Bueno, muchas gracias. Reitero el agradecimiento a Silvia, a Nelson, que hizo la gestión. El compañero es el vicepresidente actual de ONASPU, Carlos Notar Giovanni. Es uno de los que me aguanta casi a diario en estas giras. Así que muchísimas gracias por hacerse de un espacio para estar hoy acá. Mi nombre es Estela Ovelar. Ustedes dirán, ¿y quién es esta mujer? Esta mujer es una persona común de Uruguay que trabajó 39 años en el Banco de Previsión Social con cargos administrativos y de concurso. Hola, bienvenidas. Túnicas blancas. ¿Maestras o inyección de vacuna? Ah, bueno. Bienvenidas. Les estaba comentando porque a veces cuando estamos en estos lugares que tenemos más visibilidad, decimos, pero ¿quién es? ¿De dónde salió? ¿A qué pertenece? Yo siempre me gusta con mucho orgullo comentar, soy hija de un obrero, de un trabajador, que se vino del departamento 33 con un par de zapatillas abajo de su brazo, porque mi abuelo había fallecido y bueno, tuvieron que venirse a Montevideo a trabajar. Era otro Uruguay, con el trabajo logró poder educar 3 hijos que pudiéramos estudiar. Y bueno, soy jubilada del BPS, mi primer ingreso fue asignaciones familiares en el último concurso abierto. Y después me llevaron prestada para lo que conocemos que es la caja de jubilación y no me devolvieron más. Ahí empezaron otros programas sociales, los cuales los trabajé, pero además, fuera de mi lugar laboral, estuve también interviniendo en el grupo de mujeres contra la violencia, abuso y maltrato, por los años 80. Estuve de voluntaria y honoraria también en el Cotolengo Don Orione masculino, y me gusta hablar de esto porque ahí se formó la escuelita Mamá Carolina de los niños Down, y todo esto nos va dando otra fortaleza cuando tenemos después que enfrentar los temas individuales. Cuando me jubilé, cuando me retiré, me vine a la ONASPU a militar. ¿Qué es la ONASPU? La ONASPU es una organización social, gremial, de segundo grado. No somos un partido político, no representamos ningún sector político partidario y yo les diría, no nos casamos con ningún gobierno de turno. ¿Por qué? Porque las necesidades y la calidad de vida de los adultos mayores traspasan los gobiernos de turno. La ONASPU se conformó hace 35 años que está en el país. Actualmente tenemos más de 120 asociaciones filiales en todo el país, las recorremos, pero estatutariamente como una organización social gremial tenemos un estatuto en el cual tenemos comisiones de trabajo porque nosotros representamos asociaciones de jubilados y pensionistas. Si bien después se denomina una persona, pero representamos asociaciones. ¿Qué es esto? A nosotros nos da cierta garantía y fortaleza de tener una herramienta como es la ONASPU, ¿verdad? Fortalecida a través de sus asociaciones, pero sus asociaciones la componen la gente que está en el territorio. Recorremos el interior, el Consejo Directivo lo integramos 12 personas, más 5 secretarios regionales, este, oeste, norte, sur y centro, porque tenemos el país dividido en 5 regiones. Esos secretarios regionales los eligen las propias asociaciones del lugar. El Consejo Directivo lo eligen las asociaciones. Y nuestra hoja de ruta de las reivindicaciones, que allí por en el material que les dejamos también están, también nos la marcan los congresos, ¿verdad? Los congresos, que tenemos un congreso anual, las reuniones regionales son 2 al año, donde vamos a rendir cuentas de lo que hacemos, de lo que logramos y de lo que no alcanzamos, por qué motivo es. Las comisiones que trabajan son seguridad social, salud, vivienda, prensa y propaganda, derechos humanos, organización, turismo y recreación, que acá Nelson siempre nos está ayudando también. Cuando tenemos que hacer algo de turismo y recreación, es un integrante más que representa una asociación, pero también él conforma este equipo de trabajo, porque solos no avanzamos. Si no nos acostumbramos a trabajar en equipo, es muy difícil. Esto es la ONASPU. Tuve el privilegio, de ver nacer hace 35 años la ONASPU, porque, como bien lo decía Carlitos, el directorio del Banco de Previsión Social, de acuerdo a la Constitución, se compone por 4 directores políticos, nombrados por el gobierno de turno, y 3 sociales, los que representan los trabajadores, las empresas, y jubilados y pensionistas. En el año 1992, hace un mes, el 6 de septiembre, se cumplió 34 años de la primera elección a los representantes sociales. En ese momento asumió don Luis Alberto Colotuzo como representante de los jubilados y pensionistas, que obtuvo más votos que cualquier presidente de la República hasta la fecha. ¿Por qué vine a ser la ONASPU? Porque en mi calidad de funcionaria me llamó a trabajar porque ya conocía las asociaciones de jubilados y como no había empleados administrativos, iba a tomar las actas. Créanme que yo creí que de ahí no salía con vida, porque se discutía a rabiar. Pero salía con humo blanco.
2: Hola, hola.
6: La calidad de vida para nuestra gente, para jubilados y pensionistas. Trabajé ese periodo con él. Después, por elección, asumió el maestro Arturo Fernández de Melo. Después lo siguió el profesor Gesa Stari. Y estuve un periodo con Sisto Amaro hasta que me retiré. Obviamente no me iba a ir. Pensaba sí irme al Pereira, pero la ONASPU pudo más, porque además era lo que más conocía. Y uno, cuando ve nacer las organizaciones y la lucha por la calidad de vida de los adultos mayores, se empieza a identificar con eso que tanta acción asumió el maestro Arturo Fernández de Melo, después lo siguió el profesor Gesa Stari, y estuve un periodo con Sisto Amaro hasta que me retiré. Obviamente no me iba a ir, pensaba sí irme al Pereira, pero la ONASPU pudo más, porque además era lo que más conocía. Y uno, cuando ve nacer las organizaciones y la lucha por la calidad de vida de los adultos mayores, se empieza a identificar con eso que tanto quiere. Tuve la oportunidad.

Cuando uno también empieza a deambular los pasillos de la seguridad social, logra enamorarse. Estamos acá de cara a una elección, a la representación social, y va por los tres órdenes. Pero antes les quiero decir, hoy soy secretaria general de la organización. En 35 años, no, en 34 porque me votaron el otro año, soy la primer mujer secretaria general de esta organización. Si será un proceso que vamos teniendo en derechos y en oportunidades. A su vez, soy la primer mujer que encabeza una lista al directorio de jubilados y pensionistas del Banco de Previsión Social. Y créanme que eso lo digo hasta con cierto orgullo, pero no por Estela Ovelar, por las mujeres que hemos dado tanto a nuestro país y muchas veces se nos invisibilizaba o siempre quedaban los grandes nombres de otros hombres que obviamente que tanto hicieron. Y vaya si en ONASPU hubieron mujeres que me precedieron con trabajo, con dignidad, con lealtad y con lucha. Y cuando uno está en estos lugares no representa solo a las mujeres asalariadas, representamos a las amas de casa, representamos a las mujeres rurales, porque también las hay, representamos a las domésticas y a las trabajadoras sexuales, entre tantas otras, de las que menos se habla. Porque fíjense que el tema del aporte a la seguridad social, la conducta del aporte, si será que recién ahora estamos tomando más conciencia, que se celebraron el 19 de agosto, perdón, los 20 años del derecho al aporte de las domésticas. Antes, en el mejor de los casos, se terminaba, perdón, las personas que habían trabajado en el servicio doméstico con una pensión vejez. Y esos son logros, y ahí también estuvo la ONASPU con sus representantes sociales. Los aumentos diferenciales, de eso que tanto se habla, las jubilaciones mínimas, que me dieron el 2,5, que no me lo dieron, que también en el año 2007-2008 fueron los representantes sociales, el representante social de jubilados y pensionistas, que comenzó esta lucha de las jubilaciones mínimas. En el año 2008, esas mujeres que no alcanzaban a jubilarse, muchas de ellas trabajadoras rurales, se aprobó que se nos contabilizara un año por hijo hasta cinco nacidos vivos para poder obtener una jubilación. Las pesquisas oftalmológicas, que hoy van la Brigada Médico Cubano a pesquisar por todo el país, fue iniciativa. Si bien hubo un acuerdo bilateral entre dos gobiernos, pero fueron las asociaciones que integran la ONASPU y la propia ONASPU los que anotan, los que van las brigadas, los que pesquisan y después se van a operar gratuitamente al Hospital de Ojos. Se viene recuperando el derecho humano de volver a ver de aquellos que menos tienen. Y ahí estuvo la ONASPU, a través de sus asociaciones. En estos últimos logros, en nuestra hoja de ruta siempre estuvo el valor de los tickets, de los medicamentos, de los costos. Hace poco menos de un mes se aprobó que el ticket de 12 medicamentos que valen entre 6.000 y 100.000 pesos se pueden obtener con un costo de 300 pesos de ticket. Ahora después lo voy a leer, para no aburrirlos muchos, globalmente sobre qué patologías comienzan a otorgarse esa rebaja en los costos del medicamento. No hemos alcanzado todo lo que queremos, no hemos llegado a todo lo que necesitamos, pero son procesos. Logramos la baja de interés para los préstamos sociales, para jubilados y pensionistas. ONASPU no dice vayan.

0: hacer préstamos. Pero para lentes, órtesis, audífonos y prótesis se logró bajar un interés en pelea. Cuando digo pelea, mire que es en buen término, ¿eh? O sea, con respeto, pero uno está peleando. Bajar de 19.5% a 12% los préstamos sociales, la tasa de interés. ¿Qué significa? Que eso quedan 7.5 puntos más en el bolsillo de la gente. ¿Es suficiente? No, pero es necesario. Es necesario empezar a dar. Y ese dinero no sale del presupuesto de los jubilados o del presupuesto de pagar las jubilaciones. Ese dinero es dinero de las AFAP, que también los directores sociales pelearon en su momento que se hiciera algo para los jubilados. ¿Es suficiente con los 7 puntos menos? No. Pero hay que seguir por lo menos en este camino. El año pasado, cuando fuimos a reclamar el aumento diferencial que se otorgaba desde el año 2007-2008 para las jubilaciones mínimas, porque hay personas que dicen, trabajé 30 años... Trabajé 30 años, pero... Miren lo que me pagan. Y no es solamente por los años trabajados, es por los años aportados. Es según cuánto se aportó. En el año 2008 se comenzó, 2007-2008, con el aumento diferencial del 3% y que no se descontaba. Aumento general. Para todos los jubilados en el mes de enero. Eso se logró hasta el año 2020. Después se descontó. Se daba el 3% y cuando llegaba el aumento para todos, se descontaba. Eso hizo que cada vez cobraran menos. El año pasado, cuando fuimos a discutir esto, y el Ministerio de con el Ministerio de Economía y el Ministerio de Trabajo, partimos de la nada. Ellos sin presupuesto y nosotros con necesidades. Después de casi 4 horas de discusión saliendo de noche, se logró el 2+1, que se iba a dar el 2% en julio del año pasado y el 1 que daba gente este año. Lo que se logró, que ese 2% no se descontara en enero en el aumento general. La jubilación mínima en ese momento pasó a 21.354 pesos. ¿Es suficiente? No, lo tenemos claro que no es suficiente. Se sumó al aumento de enero, que fue un 5,97. En ese momento, desde Economía nos dijeron, espero que el año que viene no vengan. Le hablaron a una sorda el año... Empezó junio, allá fuimos nuevamente a golpear la puerta. Ahí se otorgó, en vez del 1 que quedaba restante, un 2,5. Lo que llevó a la jubilación mínima a 21.888. Y seguimos diciendo que sigue siendo insuficiente. Pero si no se hubiese logrado ese aumento diferencial... Hoy la jubilación mínima estaba en 10.970 pesos. Sabemos que es insuficiente 21.888, cuanto menos los 10.900. Y reitero, no es solamente por la cantidad de años que trabajamos, sino que es por lo que se aporta. Pero la importancia del representante social, y en los tres órdenes, empresas, trabajadores y jubilados y pensionistas, porque estos temas que bien llevó la Organización Nacional, y si el representante social no los hubiera discutido después en el directorio, no estarían arriba de la mesa. Entonces, una organización nacional movilizada, apoyada por las asociaciones y por la gente, y un representante social llevando la voz de los que no tienen voz. Y eso es lo que pretendemos seguir siendo. Es una elección con contrincantes, ya hay contrincantes. Nosotros no vamos a hablar mal de los contrincantes, porque en un país democrático tienen también el derecho a presentarse. Ahora, permítame, yo quisiera saber dónde estaban el año pasado el otro, esos contrincantes, que nunca los cruzamos en la lucha por los jubilados. Nunca nos encontramos con esos contrincantes, ni peleando en el Mides por un sistema de nacional integrado de cuidados, ni discutiendo con ACE la baja de los medicamentos. Nunca los encontramos con las comisiones del Senado discutiendo la calidad de vida de nuestros adultos mayores. Entonces, a veces, también nos preguntamos cómo se puede defender lo que no se conoce. Porque no podemos hacer promesas grandielocuentes de cambios radicales cuando no conocemos si realmente se pueden hacer. No podemos ir al interior desde Montevideo hablando de esos cambios y subestimando a los adultos mayores como que no entienden. Integramos también la Institución Nacional de Derechos Humanos, donde comenzamos a trabajar hace 3 años por el acceso a la justicia. Nos basamos en la Convención de Derechos Humanos y ahí lo integramos con otras organizaciones sociales y también con integrantes de gobierno, representantes de gobierno. Se empezó a trabajar contra la violencia, abuso y maltrato, pero a su vez en el acceso a la justicia. ¿Por qué? Y esto lo destapó bastante la pandemia, por los abusos que hay en violencia física, pero también económica. Y miren que no se da solo en un extracto social. Y lo vimos cuando la pandemia, mamá, papá, quédate, que el nene se va a hacer cargo de la empresa, porque así se está en riesgo de contagiarte. Y cuando mamá y papá quisieron volver a la empresa que les pertenecía, no pudieron, porque hasta la firma ya la tenía el hijo, sin consultar. O vender una casa, o hipotecar un negocio, o mandar a la casa del fondo, porque la tenía más comodidad y no pudieron volver más a la casa que se presentó un documento que ya está en senadores, donde se pide, nosotros no tenemos. A ver, bueno, ahora hay. No sé qué es.
1: Tenemos, menos mal que tenemos 4 micrófonos. Ahí estuvo también la Institución de Derechos Humanos de Presidencia de la República. Fue una reunión muy interesante donde se llegó a la conclusión que tenemos que capacitar jueces, abogados, fiscales para hablar todos el mismo idioma, para basarse en lo que dice la convención, que además es ley en nuestro país. Fuimos el primer país que firmó esa convención de derechos humanos hacia las personas mayores. Fue una interesante reunión porque hacía pocos días el Ministerio del Interior había alargado el programa El Buen Trato hacia las Personas Mayores, porque los primeros que reciben una denuncia cuando nos pasa algo es la policía. Entonces dejemos de pensar que cuando llega una mujer a hacer una denuncia, la seccional está loca, o cuando llega un hombre, vaya a saber qué hizo este viejo. Dejemos de poner esos rótulos y pongámonos todos juntos a trabajar en el mismo idioma. Que no quede esa denuncia en un cajón, según el comisario de turno. Los tiempos se tienen que controlar y se tiene que atender. Miren, nos decía Defensoría, el aumento de las denuncias en personas mayores de 60 y 65 años. Creemos que la gente de a pie en un directorio político. Es necesario llevar esa voz. Como lo decía Carlitos recién, fíjense que estaba en la Constitución del 67 y se aprobó en 1992. ¿Por qué callar la voz de la gente? Si de pronto los movimientos de leyes es justamente porque en una sociedad en movimiento tenemos que hacer esos cambios. Viene cambiando el mundo del trabajo, ¿verdad? Viene cambiando los hogares, la familia. Acá no es culpa de nadie, es la vida misma que cada vez envejecemos con más soledad. Los viejos estamos solos y solas. Es el primer paso. Miren, nosotros valoramos muchísimo estos grupos de vecinos, las asociaciones de jubilados y pensionistas, porque el primer paso a la pérdida de poder cognitivo es la soledad y la depresión. Nos interesan los niños, y vaya si nos interesan, porque son hijos o nietos de nuestros pares. Pero hay soledad no deseada en nuestras personas mayores. Nosotros hace 3 años lanzamos el Tejiendo Solidaridad. ONASPU compra la lana, las mujeres de las asociaciones tejen y hay tejedoras voluntarias. Ese tejido, gorro, bufandas y guantes para personas mayores, ropita para bebé y para niños, después se reparte en los CAIF, en los hospitales, en los centros de día. Se logró, por un lado, que esas mujeres solas se reúnan a tejer, hablen de sus cosas, se rían, porque también es importante y es parte de la calidad de vida. Pero a su vez, el tejer con amor hacia alguien que no conocemos, y lo reciben con amor esa gente que no nos conocen. Porque en este país, lamentablemente, y ojalá se pueda abatir, siguen naciendo niños sin el primer ajuar. Siguen yendo mujeres a dar a luz sin ropa para cambiarse del primer camisón o la ropa interior. Y ahí está también el brazo solidario de nuestra organización. ¿Es suficiente? Claro que no, pero es necesario y a eso vamos a seguir apostando. Pero reitero, con la construcción entre todos, porque si no lo construimos entre todos, es imposible. Está el tema de vivienda para jubilados. Acá hay 2 lugares, ¿eh? Hola. Buenas. Buenas. Acá hay otro, mira. ¡Qué suerte! Bienvenidos. Bienvenidos. ¿Es suficiente todo esto? No. Pero es necesario estar presente. Y vamos nosotros a llevar esas prendas. No la mandamos ni por DAC, ni por el correo, porque si un representante social, si un directivo en organización social no está en contacto con la realidad, de nada sirve. Lo mismo se me fue el tema de turismo social. Hace poco, el mes pasado, en julio, 25, 26 de julio, firmamos un acuerdo. Ah, con el tejiendo tenemos un acuerdo con la Pérez Scremini. Como la tenemos enfrente a uno de los locales de ONASPU, las madres, mientras esperan el tratamiento de sus niños, nos fueron a pedir lana para tejer gorros. Hasta ahí se llega también. Firmamos un acuerdo con el Ministerio de Turismo para que puedan hacer turismo social las personas de menores recursos. Fueron a San Javier en el mes de julio, con todo pago, traslado, hotel y alimentos, un contingente de tres ómnibus con mujeres y hombres que cobraban la jubilación mínima.

ahora va a salir otro, los que cobran un poquito más, que van a las termas de Guabiyú, ¿no? ¿Esto es necesario? Claro que es necesario, porque el turismo también tiene que ser para todos, porque no se imaginan la alegría de la gente cuando fue a abordar esos ómnibus. Fuimos con Carlitos a las 7 de la mañana a despedirlos, porque es sano que a cualquier edad podamos proyectar el arreglarnos para ir a un lugar, el pasar bien en ese lugar y el volver y tener algo para contar. Todo eso también es necesario y vamos a seguir apostando. ONASPO en eso no tiene ningún beneficio económico, pero sí el beneficio de que nuestra gente de menores recursos pueda salir a hacer turismo social. Y esto va a seguir. Y no es solo para las asociaciones, es para los jubilados de a pie, como me gusta decir a mí. Esta es la organización social, esta es la ONASPO. Y creemos y defendemos la institucionalidad del Banco de Previsión Social. ¿Por qué? Porque va desde antes de nacer hasta después que nos vamos de este mundo. Mantenemos el apoyo al CRENADECER, que es un lugar que atiende en el CANSANI con las enfermedades raras. Mantenemos que se siga extrayendo la gota de sangre del taloncito de los niños al nacer, que se puede estudiar qué tipo de patología traen esos niños. Y se hace en todo el país para los usuarios de ACE y para los usuarios de las mutualistas privadas. Mantenemos

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Mantenemos

0: 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Y se hace en todo el país para los usuarios de ACE y para los usuarios de las mutualistas privadas. Mantenemos la, entre paréntesis ponemos aguinaldo. Pero el aguinaldo después... del año 79 pasó a liquidarse en la jubilación como décimo tercer sueldo. Entonces, si reclamamos aguinaldo, hay juristas que nos van a decir, pregunta, ¿por qué hay algunos que lo siguen cobrando? Bien, porque ellos siguieron calculando 12 sueldos para la jubilación. A partir del 2018, la caja militar ya no van a tener aguinaldo porque les van a liquidar el retiro por 13 sueldos como a los de BPS. El hecho de que también tenemos que saber cómo reclamar las cosas para no patinar de entrada. Por eso nosotros decimos, y tú lo vas a ver ahí, partida fija de junio y diciembre, y entre paréntesis pusimos aguinaldo. Porque si lo reclamamos como aguinaldo en sí, va a salir un jurista que nos va a decir, no te podemos pagar dos veces por lo mismo. Sí, cuando tú te vas a en el cálculo jubilatorio, en el cálculo jubilatorio te liquidan por los 12 sueldos, por los 13 sueldos. Y es más, si tenías alguna otra partida, por ejemplo, hay empresas de autos, de no voy a decir la marca, que les da un premio a fin de año y eso al tener descuento también para BPS, después se liquida esa partida también para el cálculo jubilatorio. Sí, sí. Pero todo lo que tiene aporte, todo lo que se te descuenta para, se calcula exactamente para la jubilación. Sí, lamentablemente. Ahora, si tú cobras la mínima es porque aportaste. Yo antes que tú llegaras, yo decía que no es solamente por la cantidad de años trabajados, es por lo que uno aporta. Y recordemos que todavía hay personas que prueban con testigos, y está bien, años anteriores a 1996, pero te suman años, pero no cotización, porque esa persona no tenía cotización. Los testigos fehaciente comprueban que esa persona trabajaba en tal o cual lugar, pero no hay forma de comprobar cuánta plata aportó. Bien, que ahora eso se va a ir terminando, porque ahora ya cada vez estamos más lejos del 96, ¿no? Otra pregunta. Anímense.
1: Mucha gente no aportó todos los años de trabajo. ¿Era por los últimos 10 mejores años pago que se te pagaba?
0: La ley, la 16.713... Se te tomaban en cuenta los 30 años, pero para el cálculo eran los 10 últimos o los 20 mejores. Con la 20.130, que todas las... Perdónenme los caballeros, acá las leyes son machistas, desde el arranque son machistas, y ahora voy a explicar otra cosa. Y contra los pobres. Sí, machista y clasista, podríamos decir. Pero ahora cambió y se liquida por los 30 años. ¿Está? Siempre, si los 10 últimos aportaste más, te va a subir un poco el cómputo jubilatorio. ¿Está? Eso sí, está. Como si en los 10 últimos perdimos la calidad del sueldo, lamentablemente nos va a tirar la jubilación hacia abajo. ¿Por qué digo que la ley ha sido machista? Primero, porque lo que yo les decía recién de esa ley del 2008, que nos permite que se nos cuente un año por hijo hasta 5 nacidos vivos, la ley, la última, la 20.130, se lo permite también a los varones, a los papás. Si el hombre los utiliza antes, la mujer ya no los puede utilizar. Por lo general, los hombres son mayores a las mujeres, en general, digo. El hombre se jubila antes y las mujeres vivimos más. Pero no termina ahí. Nos pone el límite en el monto jubilatorio para cobrar la pensión por viudez. Cada vez la escala de la pensión por viudez baja un poquito más. Y si quedás viuda antes de los 40, no lo vayan a matar antes de los 40, te pagan nada más que por 2 años. Si hay niños, la pagan. Nosotros ahora fuimos al Diálogo Nacional de Seguridad y Protección Social, llevamos la hoja de ruta como nos marca el Congreso y aprobamos, apoyamos, acompañamos 2 temas que en el Congreso nuestro no había estado, pero en el Consejo Directivo también somos conscientes que hay que apoyarlos. Uno fueron las transferencias para niñas, niños y adolescentes, lo apoyamos, porque estamos muy en desacuerdo en enfrentar viejos y niños, porque esa pobreza que se llama la pobreza infantil, a mí no me gusta ni decirlo de esta manera, porque sería vulnerados en sus derechos. No hay niños pobres, hay niños vulnerados en sus derechos. Pero muchos de esos niños se sostienen con la magra jubilación de sus abuelos. ¿Bien? Entonces, lo apoyamos, las transferencias a niñas, niños y adolescentes, y apoyamos la licencia parental, porque estamos convencidos que los papás también tienen que tomar ese rol, y no es de apoyo a la mujer, es de responsabilidad frente a ese niño. Eso lo apoyamos también, pero ahí tenemos que seguir insistiendo con las empresas por esa licencia, que las empresas no la acompañaron, les cuento además, no acompañaron las transferencias, sino acompañaron la licencia. Porque yo les decía recién, las estructuras cambiaron familiares. Mis abuelos se envejecían en casa. Hoy, en el mejor de los casos, en un residencial, y ojalá esté bien atendido. Entonces, es necesario también que el papá tome

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8: 14 horas. 4 minutos.
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0: Quizás desde las organizaciones sociales podemos llegar a seguir luchando, a llegar a esa...

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1: Política. Porque eso es violencia política.
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4: 14 horas, 7 minutos.
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1: Todos los trabajadores,
5: quienes la introdujeron y la impulsaron para que vos la consumas, no la consumas. Vos, que tanto luchás contra el poder, no le des.
1: Pensalo,
5: zafá de la lata.
1: Cuando nosotros decimos,
6: es una iniciativa de la rueda,
1: ver,
6: de amarillo.
1: No, COF, el sindicato
6: junto
1: de los
6: Arcos Sur y las radios comunitarias,
1: si nos enojamos,
6: auspicia la Secretaría Nacional de Drogas
1: y hoy pararon.
6: Junta Nacional de Drogas.
1: Pero si ellos logran más, a los jubilados no van a hacer.
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1: El cómputo jubilatorio de la gente que van a la mina no le da, no llega a 21.888, el BPS lo lleva igual a 21.888. Coincido contigo, el pasaje que hay.
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1: En el litoral todavía hay algún rebusque, pero el centro del país no tienen rebusque de nada. Bien, como nosotros acá en Montevideo. Que Montevideo debe ser hoy uno de los lugares más caros para vivir. En alquiler, en comida, en todas esas cosas.
4: 14 horas.
1: Yo coincido con,
4: 10 minutos.
1: Con todo eso. Ahora, tampoco vamos a soñar que eso algún gobierno va a venir y lo va a hacer.
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1: Vamos al 30.
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1: La jubilación mínima, 4 bases de prestaciones y contribuciones. Porque la jubilación mínima se mide por lo que conocemos.
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1: Cuando le preguntamos en el Ministerio de Economía si se llegará en este quinquenio,
12: libertad de expresión no es un periodista que habla
1: en
12: nombre del pueblo,
13: sino un pueblo donde todos y todas informan y opinan en los más diversos medios de comunicación.
1: No cae bien, pero hay que presionar, hay que insistir, hay que insistir.
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1: Porque hay una cosa Cuando nosotros vamos a discutir con las diferentes...
16: Si vas a ser mamá y controlas tu embarazo todos los meses,
1: una cosa es que
16: el médico puede ayudar a cuidar tu salud y la de tu bebé.
1: Y otra cosa,
16: para que tengas un parto feliz y sin riesgos, hacete los controles en el centro de salud más cercano.
1: Por primera vez... Este ministro de Economía, ¿no?
17: ¡Ey, tú!
1: Nos
12: ¿quién,
1: reconoció
12: yo?
1: La importancia
17: sí, tú
1: de
17: mismo.
1: La organización social.
17: No botes basura en la calle. ¿No te gusta ver bonita tu ciudad?
1: Conocía.
18: Una ciudad limpia
1: las
18: no es la que más se barre, sino la que menos
1: en una entrevista
18: se
1: que nos dio el año pasado, creo que fue por abril, el 17 de abril, por ahí, o junio, el 17 de junio, por ahí no me acuerdo.
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1: Si nos quedamos quietos, si no demostramos el voto democráticamente, porque a ver.
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1: todos. Vamos a votar. Porque además es demostrar democráticamente que existimos. Porque después esos estudios se hacen. ¿Cuánto votaron de tal edad? ¿Cuánto votaron?
24: En la calle me conocen como el hip.
1: Y es demostrar que cuando se va a pensar algo...

0: o jubilado y pensionista que ese día esté indispuesto, consigan un certificado médico. Determina los tiempos que hay para poder comprobar el momento.
1: Bienvenidos al mundo
0: bruto y jaqueo. Les va a tocar, a ver, esa es la

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0: Miren que los únicos que pueden votar
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0: Mientras surgen esas otras...
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0: Sí, acá.

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3: 14 horas, 32 minutos.
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0: Son las 15 horas.
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3: Son muchos años que pasan.

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2: 15 horas, 32 minutos.

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0: Muchas gracias.
1: Dieciséis horas, 3 minutos.
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2: 16 horas, 31 minutos.

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1: Son muchos.

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5: 17 horas, un minuto.
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5: Diecisiete horas, un minuto.

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4: 17 horas, 34 minutos.
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0: 18 horas, 4 minutos.
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2: 18 horas, 31 minutos.

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2: 19 horas, 2 minutos.
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2: Diecinueve horas, dos minutos.

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4: 19 horas. 33 minutos.
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1: 20 horas, 2 minutos.
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1: Veinte horas, tres minutos.

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0: 20:32.
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0: 20:32.
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1: 21 horas, 1 minuto.
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1: Veintiuna horas, dos minutos.